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1: 7:00.
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Bienvenidos y aquí iniciamos. Exactamente, los Caribe Pedidos, edición de hoy, Fiestas Patria. Edición fiesta en nuestro querido Perú. ¿Cuántos ahí el día de hoy se reunieron para armar la parrilla? ¿Cuántos se reunieron el día de hoy para estar con toda la familia? Y es que algunos también salieron de viaje aprovechando estas fiestas, ¿no? ¡Qué bonito! ¡Qué bonito! Tremenda fiesta que se vive en nuestro querido Perú. Parada militar, la parada escolar y, por supuesto, una algarabía en cada una de las ciudades, en cada una de las regiones de nuestro querido Perú. Se empezaron a preparar las comidas típicas, ¿no? En las selvas prepararon su tacachito, su cuane. En la sierra de nuestro Perú prepararon su cabrito. También en el norte, ¿no? Claro, así que bienvenidos. Estos son los Caribe Pedido. Habilitamos nuestra línea 900-207-785 para que tú puedas comunicarte con nosotros, mandar tu saludito en estas fiestas patrias y de paso también reclamar tu Caribe Pedido. Así que bienvenidos. Yo soy Ángel Enrique.

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1: Mi hermano, felices fiestas. Quiero hacer un Caribe Pedido. Penar, penar de Agua Marina, La Caribeña. Y suena bien.

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8: Hola, La Caribeña, sí suena. Un saludo para la familia Lozada Medina, allá en Independencia, de Villa del Carmen, desde Santiago de Chile, Oscar Ávalo. Mi caripedido es Amor de Estudiantes.

Saludos por este lado. A ver, vamos a mandar saludos a esta hora de la noche. Los saluditos están acá en esta fiesta patria. Dice, buenas noches. Quiero mandar unos saludos de Pollería El Fogón. Saludos muy especiales. El Fogón Dorado ahí en Jaén. Saludos para Carlos, para Luis, para Chumpi, para Johnny, Andrés, Sandra, Jonel, para Luz, para Gus Gus. Ajá, exactamente, para Gus Gus. Escuchando las caribeñas, así suena ahí en Jaén. Más saludos por este lado, a ver. Saludos para Sandrita con esta canción, me dice. Saludos de parte de Ramiro, hasta. Saludos para Sandrita de parte de su amor Ramiro con la canción Águilas de América, te desconozco. Continuamos con los Caribe pedidos.

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1: 7:30.
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1: Hola, Radio La Caribeña. Soy Oliver desde Huancavelica. Mi Caribe Pedido, ponlo. ¿A qué has venido? De Zafiro Sensual. Y un gran saludo para mi amiga Shirley, de parte de su amigo Oliver del Perú, para el mundo entero. Y con cariño, te lo digo yo, del Perú para el mundo entero, tu amigo Oliver, con cariño.

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1: Hola, mi caribeña, así suena. Soy Carlonchito y quiero pedir una canción de Los Cantaritos de Oro, cualquiera, porque estamos disfrutando a full sintonía, siempre escuchando Caribeña, así suena.

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bienvenidos. Hemos quedado con varias canciones, pero ya se la pondremos a través de la programación de la radio. No se preocupen. Estamos viviendo las fiestas patrias, contentos y felices. Desde aquí, desde la número uno caribeña, así suena la verdadera radio de la cumbia en todo el Perú. Mandamos saludos fraternos, abrazo enorme para todos nuestros oyentes. Que a esta hora algunos están en plena celebración, otros reunidos con la familia en este maravilloso martes, ¿no? Te cases ni te embarques y celebrando fiestas patrias con la caribeña. Punto final a los Caribe pedidos.

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1: 8:00 minutos.
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0: por fiestas de nuestro querido Perú. Hoy estamos celebrando 205 años de independencia. Desde 1821, ¿eh? Desde aquella proclamación realizada por don José de San Martín en el año 1821, justo un 28, exactamente, como el día de hoy. Y hoy, por supuesto, le cantamos a nuestro querido Perú la mejor cumbia. Solo con la número uno, la caribeña, si suena. Yo soy Ángel Enrique, en este especial de Fiestas Patrias, a través de la caribeña, si suena. Reiteramos nuestro número, porque habilitamos nuestro número para que tú puedas mandar tus saluditos. 900-207-785. Así que bienvenido, mi gente. Al toque, manda tus saludos hoy día. Te reitero el número, 900-207-785. Programa especial por Fiestas Patrias, por fiesta de nuestro querido Perú. ¡Díselo!
1: ¡Arriba, Perú!
0: Exactamente, y a través de la número uno,
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0: ¡Vamos! Las horas muy importantes, 8 y 13.
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1: 8 y 29.
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0: Nuestra Nicki Nicole, Lore en todo el Perú, 8:33. ¿De qué? El orgullo lambayecano haciéndose presente en este gran especial por Fiestas Patrias. A ver, tenemos saludito por este lado. Hola, hola caribeña. Pero antes quiero nuevamente decirte que puedes mandar tus saludos al 900-207-785. Buenas noches, manda tu saludito.
1: Hola, la caribeña, si suena. Quiero mandar un saludo para la familia Lozada Medina, allá en Independencia, Perú, desde Santiago de Chile. Y para mi tío Gillo Medina, allá en Independencia, Perú.
0: Saludos en Rico Independencia desde Santiago de Chile. Tú también manda tus saluditos al 900-207-785. Hoy es un programa especial por Fiestas Patrias. Recuerden, las encuestas solo responde. Y escucha la caribeña, si suena, es la verdadera radio de la cumbia.

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0: nuestra amiga Rubí, que está escuchando ahí en Lince. Saludos para nuestro amigo Pedro ahí manejando su taxi, chambeando el hombre. Qué bonito por aquí. A ver, más saluditos tenemos por acá. A ver, dinos, Alexa, ¿para quién tienes saludos por ahí? A ver.
1: Saludos para Zoila y Salome desde Linces. Felices fiestas, Perú.
0: Qué lindo. Saludos para Zoila y Salome, ¿no? A ver, por acá más saluditos. Dice, hoy 28 de julio, feliz día para todos de parte de Johnny Casiano desde Chincha. Saludos muy especiales. Especial de fiestas patrias en la número 1 caribeña, si suena. Mándanos saluditos, ¿eh? 900-207-785. Diviértete en este maravilloso 28 de julio. Fiesta de nuestro querido Perú. ¡Feliz 205 años!

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1: 9:00 minutos.
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Exactamente la hora en todo el Perú son las 9:09:09:06. Temperatura 22 grados, nublado desde Chorrillos en todo Lima y en todo el Perú. A ver. ¡Ey! 900-207-785. Manda tus saluditos. Estamos full fiesta, full diversión, celebrando nuestras fiestas patrias, nuestros 205 años. Y lo estamos pasando con todos ustedes. Mientras que ustedes ahí lo celebran, igual nosotros estamos contentos y felices de estar con todos ustedes. Te reitero el número, 900-207-785. Así que manda tus saluditos y responde, y yo escucho a la caribeña. ¡Sí suena! En este maravilloso martes, no te cases ni te embarques, ni de tu radio caribeña te apartes.

Adrián, Des y Lang, los mejores de la cumbia.

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Saludo para la doctora Samantha en la tierra colorada, en Pucallpa. Saludos en Arequipa para Rocío y para Stephanie. Saludos muy especiales ahí en Arequipa. Más saludos por este lado, a ver. Saluditos en Huánuco para Lincoln Mirabal. Cantalicio, ahí está. Full sintonía de la radio, es reco. A ver, nuevamente repetimos el número. El número. Me agarra la emoción de hoy 28. A ver, reiteramos el nombre. Saludos muy especiales para Lincoln Mirabal Cantalicio. Ahí en Huánuco, la ciudad de los leones. Saludos muy especiales. Por acá otros saluditos. Saludos para nuestra amiga Verónica Coveñas. En Tacna, saludos a la ciudad heroica de Tacna. Para Verónica Coveñas también, escuchando a la caribeña, si suena. 900-2077.

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2: 9:29.
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Saludos para nuestra amiga Rosario en Los Olivos. Saludos también para el gordito Freddy. Hola, gordito. Hola, gordito. Se escucha en San Martín de Porres. Vamos, sigue mandando tu mensaje al 900-207-785. Estamos celebrando contigo esa hermosa fiesta en nuestro querido Perú. Los 205 años de independencia. La fiesta más grande en todo el mundo. Hoy lo celebra nuestro Perú. ¡Feliz aniversario, feliz año! De nuestro querido Perú con la caribeña. ¡Sí, suena!

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¡No vamos! Muchísimas gracias. Yo soy Ángel Enrique. Se quedan con el Brian en esta maravillosa fiesta de nuestro querido Perú. Y también con la número uno, la caribeña, sí suena. Nos vemos mañana a 6 de la tarde. Bye, bye.

0: toque, el toque. Pikachu, ¿estás ahí o no?
1: ¿Pikachu?
0: ¡Ponme musiquita peruana, Pikachu! Óigame. ¡Ay, qué rico! ¡Uy! ¡Ah! ¡Ay! ¡Eso! ¡Cóbalo, cóbalo, cóbalo! ¡Ey! ¡Redondito! ¡Redondito! ¡Ey! ¡Toma que toma! ¡Toma que toma! ¡Tra! ¡Pa! ¡Tracata, tra! ¿Cómo está, mi gente? ¡Feliz 28 de julio! ¡Qué emocionante! ¡Qué rico!
2: ¡Sí!
0: ¡Feliz cumpleaños, Perú!
2: ¡Que vive el santo!
0: ¡Ay, ay, ay! Desde 1821 somos una república independiente, ¿ah? El Perú maravilloso, tierra linda, de buena comida, de buen clima, de costa, sierra y selva, buena flora, buena fauna y sobre todo gente hermosa que quiere salir a trabajar adelante. Y no solamente aquí en Perú, sino también en todo el mundo.

Gracias a gran Don José San Martín, Simón Bolívar, Túpac Amaru, Micaela Bastidas, todos los que generaron, por supuesto, que el Perú sea un país libre e independiente. Por la voluntad general de los pueblos y la justicia y la causa que Dios defiende. ¡Viva el Perú! ¡Viva la libertad! ¡Viva la patria! ¡Viva la bandera! Felicidades para todos los peruanos, ¿sabes? Estamos de fiesta. Música, música de la caribeña para que bailes y goces, porque la caribeña sí suena. Qué rico gallo me salió, ¿eh? Es casi eso yo cuando me emociono el Perú, hermano. Cuando hablo de Perú me emociono, me pongo feliz. Los caribeños también, por supuesto. Una marca peruana que suena en todo el mundo.

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0: Mañana 29 no es un día cualquiera. Mañana es nada más y nada menos que la parada militar, mi gente linda. Y tengo una pregunta para ti. ¿Qué es lo que más te gusta de la parada? Ah, pero ¿cómo que qué pasa, hermano? ¿Qué estás pensando tú, ah? No, la parada militar, me refiero, hermano, ¿ah? Ya sabes, reporte de WhatsApp de la radio al 900-207-785. ¿Qué es lo que más te gusta de la parada militar? De repente los tanques, los aviones, los caballitos, los bomberos, las escuelas militares que participan por ahí, los colegios, las comparsas. Ya sabes, mi rey, mi reina, reporte de WhatsApp de la radio 900-207-785. Y cuéntame, ¿qué es lo que más te gusta de la parada militar? Que tú dices, wow, eso está recontra chévere, que dices, wow. A mí, por ejemplo, me gustan cuando salen los caballitos, ¿no? Los caballitos que a veces se dispersan por un lado, se dispersan por otro, pero siempre es bonito ver a los caballitos ahí, cómo desfilan, ahí todo marcha increíble, ¿eh? Una cosa extraordinaria.
1: ¡Uy, uy, uy!
0: Ya sabes, mándame tu audio, mi rey, mi reina, mi lobo, mi loba, repórtate al WhatsApp de la radio 900-207-785. ¡Felices fiestas, Perú! ¿Qué es lo que más te gusta de la parada? De la parada militar, la caribeña, si suena.

de parte de la radio número uno en cumbia en todo el Perú y el mundo. La caribeña sí suena. Le mandamos un abrazo fuera a todos los peruanos que están aquí en nuestra tierra y también, por supuesto, los que están fuera en otros países haciendo patria linda. Y también a toda la gente extranjera que escucha nuestra música y también, por supuesto, adquieren un poquito de nuestro Perú, de nuestro país maravilloso rojiblanco a través de nuestro arte, de la música también peruana. ¡Feliz 28, gente! Son las 10 con 44 minutos, yo soy el Brian y te pongo hoy día buena música para que bailes y goces. A ver, ¿te la sabes esta, no? ¿Del grupo 5? Yo creo que sí, ¿ah? ¿Eh? La caribeña sí suena, la cantamos juntos, ¿cómo dice? ¿Cómo dice?

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¡Qué rico, qué rico, qué rico, Perú! ¡Qué rico, qué rico! ¿Cómo se gozan nuestras fiestas patrias, ah? ¿Cómo se divierten los peruanos vacilándose en todas las regiones, ah? En las tres regiones maravillosas que tenemos. ¡Qué lindo que es el Perú, ah! La costa nos entrega estar cerquita al mar. Todos los pescadores ahí chambeando, aprovechando todos los productos marinos. ¡Qué bonito que es la costa, ah! La sierra, con sus nevados, con sus montes, con la cordillera única que tenemos, hermosísima también, con un clima maravilloso, la altura, que te hace sentirte vivo. Machu Picchu también, por supuesto, una de las siete maravillas del mundo, que se encuentra en nuestra sierra peruana. Mientras suena nuestro Huaylash. ¿Quién no nos ha metido un Huaylash alguna vez, ¿eh? Un contrapunto ahí de Huaylash, esos tremendos, que te hacen reventar el piso. Reventar los zapatos a todo, ¿eh? Le metes pero con todo. Y nuestra selva maravillosa, nuestra selva linda, tierra linda, todo verde, uno de los pulmones del Perú y del mundo, por supuesto. Ya saben, ¿eh? Cuando el mundo poco a poco se empieza a acabar, ahí empieza a acabar el oxígeno, nuestra selva va a ser parte importante de la vivencia del ser humano más adelante, ¿eh? Así que aprovechenla bonito, cuídenla por favor. Los ríos, los manglares que tiene la selva son únicos. Lugares imperdibles. Hay una parte en la selva donde el río se divide en dos y tiene doble color. Qué bonito, ¿no? Un color medio marrón y tiene color medio negro. Qué linda que es la selva. Y aquí nos envían mensajitos. ¿Cómo están celebrando las fiestas patrias? Porque además también ha sido como que un feriado largo, ¿no? Eso ha estado bueno, ¿eh? Por aquí en Lima, cero tráfico, la verdad. No hay casi ni carros, hermano, hermana. Tú puedes salir temprano de tu casa, llegas temprano. Una cosa de locos, ¿ah? ¿Eh? A ver, tenemos por aquí mensajitos. ¿Cómo estás, mi rey, mi reina? Te escucho, perdón, te leo. ¿Cómo estás pasando tus fiestas patrias? A ver qué dice por acá. Hola, ¿qué tal, Brian? ¿Cómo estás? Me he juntado con mi familia. Estamos escuchando Radio Caribeña a todo volumen. Nos hemos juntado entre varios y hemos ahí comprado varios productos. Ajá, está bueno, perfecto. Mira, ¿qué han comprado por acá? Dice. Hemos preparado ceviche, lomo saltado, anticuchos, pollo a la brasa, pachamanca. Qué rico, ¿ah? Y en algunas regiones también, por supuesto, han hecho otras cositas más ricas. Me encanta eso, perfecto, ¿ah? Está bueno, está bueno.

0: Oye, me siguen llegando mensajitos de peruanos que están celebrando nuestras fiestas patrias hoy día. Nos escriben desde nuestro querido Huancayo, que está escuchando la radio. Me da mucho gusto la gente de Huancayo, que escucha caribeña. Ay, ay, ay, ay, qué lindo. Ay, ay, aguas. Ay, ay, aguas. Acá Joaquín dice, tomándote mi calientito. Ah, Joaquín es de Lima, pero ha viajado a Huancayo por fiestas, dice. Ah, chévere, hermano, perfecto, tú sí, papi, ¿ah? Está tomando su calientito porque más tarde ya empezó. Hay una fiesta tremenda, dice ahí en Huancayo. Uy, hermano, esas fiestas son pero de rompe, hermano, ¿ah? Ten cuidado porque ya no regresas a Lima, te quedas ahí en Huancayo, hermano, ¿ah? Lo máximo de Huancayo, querido.
1: Uy, uy, uy.
0: Ya se recuerda también, mi querido Joaquín, que la independencia del Perú no se proclamó por primera vez en 1821, el 28 de julio, sino se proclamó por primera vez el 27 de noviembre en Huaura. Pero no el 27 de noviembre de 1821, claro, sino de 1820. ¿Sabían ustedes eso o no? La primera proclamación de independencia fue en Huaura el 27 de noviembre de 1820. Buen dato, hermano. ¿Eh? Bien, Joaquín, tú sí, ¿ah? ¿Eh? Nombre estudioso ese Joaquín, seguramente. Pero dice que el oficial y la solemne fue en la Plaza Mayor de Lima, el 28 de julio de 1821, que todos conocemos, por supuesto, que la hizo el gran Don José San Martín. Y en Perú también hemos tenido un montón de héroes, por supuesto, destacadísimos, ¿no? Que han ayudado, por supuesto, a la independencia peruana. Vamos a cambiar de música, por favor, Pikachu. Cambia de música, Pikachu. ¿Estás por ahí, Pikachu, o no? ¿Pikachu, estás ahí o no?
2: ¿Pikachu?
0: Ay, ay, ponme música más alegre. Ay, qué rico, ay, qué rico. Toma, que toma, toma, que toma, toma. Y yo pregunto, ¿a quién le gusta?
3: ¡Anaconda!
0: La música de la selva. Pues oye, mi guambrillo. No seas piscota tú, ¿ah? ¿Eh? ¿Cómo está el piscota? ¿Ah, sabes qué es piscota o no? Ay, te dejo para tu libro, pues oye, para que aprendas. Para que aprendas ya, vuelta tú, pues. Ahí está piscota, ve.
3: ¡Vamos con ese tambor, Tuli!
0: Acá nos manda mi amigo, nos escribe. ¿Cómo te llamas, hermanito? ¿Qué dice por acá? Carlos Vázquez. Carlos Vázquez, ¿cómo estás, Carlitos? Carlos Vázquez dice que es profe de colegio. Chévere, Carlitos, está muy bien. Y se dedica también a enseñar la cultura peruana a los alumnos. Bien, Carlitos, lo máximo. Hay que mantener eso, nuestra cultura, nuestra esencia, papi. Eso me parece fabuloso, ¿ah? Me da una lista de unos héroes peruanos que son destacados. Tupac Amaru II, perfecto, muy bien, ahí está. Micaela Bastidas. Micaela Bastidas me dice que era el arma secreta de Tupac Amaru. Era como la inteligencia de Tupac Amaru, la que planeaba todo, ¿ah? Muy bien, Micaela Bastidas. Por supuesto, José de San Martín y Matorras, que también hizo parte fundamental de nuestra independencia. ¿Qué me dice por aquí? El Caballero de los Mares, Miguel Grau Seminario. Por supuesto que defendió nuestro el mar de Grau, nuestras 200 millas de los chilenos. Por supuesto, que todo un caballero, ¿ah? Porque cuando explotó, creo que la Covadonga, si no me equivoco, que era un buque chileno, Miguel Grau rescató a los que habían quedado ahí vivos, a los chilenos. Francisco Bolognesi, que nunca se rindió en Arica. Con las palabras hermosas, tengo deberes sagrados de cumplir, los cumpliré hasta quemar el último cartucho. Andrés Avelino Cáceres, ¿ah? El brujo de los Andes. También contra los chilenos, ¿no? Lo que hizo Andrés Avelino Cáceres fue tremendo porque él, en realidad, los peruanos éramos muy poquitos y los chilenos eran un montón. Pero utilizó los Andes, ¿ok? Para poder desplazarse, despistar a los chilenos, ocultarse, aparecerse como fantasmas en las noches, en las sombras. Muy bien, Andrés Avelino Cáceres. También destacado, por supuesto, eres peruano. María Parado de Bellido también, que era una infiltrada para poder saber los movimientos de los enemigos. El gran José Olaya Balandra también, por supuesto, que llevaba las cartas nadando de Chorrillos hasta cualquier parte de Lima. Ahí con las noticias, por supuesto. Y jamás, cuando lo atraparon, jamás dijo el nombre de ninguno de sus compañeros, ¿ah? José Olaya también, grande de peruano. También, por supuesto, José Abelardo Quiñones, Hipólito Unanue y muchos, muchos más. ¿Cómo estás pasando tú las fiestas patrias? Cuéntame, ñañito. Cuéntame, ñañita. ¿Qué estás haciendo tú en estas fiestas patrias? ¿Estás comiendo tu Juanes, tu Masato? ¿Estás tomando? ¿Estás tomando tu Chicapi? ¿Tu RC? ¿Sabes lo que es RC, no? Ya después te cuento, pues, oye. ¿Sabes lo que es RC, no?
1: ¡Sí!
0: Ya después te digo, tú, no seas chismoso. No chismosa. Seguimos con buena música en la caribeña. Así suena. ¡Felices fiestas patrias! ¡Feliz 28, Perú! Yo soy el Brian y me quedo contigo hasta las 2 de la mañana. ¡Wacu! ¡Wacu! ¡Ay, ay, ay! Música en la caribeña.

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¡Felices fiestas patrias, mi querido Perú! 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

Oye, tenemos saluditos, ¿sabes? Porque la gente está chambeando, ¿ah? Para los peruanos chambeadores no existe fiestas patrias, hermano. O sea, sí lo vivimos con el corazón como peruanos, por supuesto. Orgullosos con el pecho rojo y blanco, papi y mami. Pero los peruanos también tienen que chambear, hermano. Tienen que ganarse las monedas, por supuesto. Ojo, el que chambea 28 y 29 gana doble, gana triple, me han contado por ahí, ¿eh? Así que hacer las monedas. A ver, un saludito recontra pilas para toda la gente que está activada. Para Cristian Córdoba. Bien, papi, tú sí, ¿eh? Chambeando pero a full, hermano. Saludos también para Josías. El popular Patricio Parodi. Ay, ay, ay, bien ahí, papi. Muy bien, ¿ah? ¿Eh? Debe ser porque tiene los abdominales igualito, me imagino. Para Margarita, la maga, dice. Ay, ay, ay. Activada con la caribeña, dice que a Margarita le encantan los conejos. ¿Qué? ¿Te gustan los conejitos, Margarita? Ah, suya. De ahí me comenta por qué, Margarita. No entiendo, ¿eh? Pero de ahí me pasa el chisme, por favor. Chisme completo tiene que ser, por favor. Y también para Jessica, que me dicen que es la Barbie de la ballena. Saludo para Jessiquita, la más regia de todas, dice ahí. Saludo para toda la gente de la ballena que está chambeando duro, como tiene que ser, por supuesto. El peruano chambea de mañana, amanecida, noche, tarde. Cuando uno quiere ganarse las monedas, papi, y sacar adelante a la familia, mi rey, mi reina, hay que trabajar donde sea, a la hora que sea. Y de manera honrada, como tiene que ser, un saludo para toda la gente de la ballena. A chambear, muchachos. A chambear con energía, con buen ánimo. Ya se viene fin de mes. Uy, uy, uy, ahí cobramos todos. Seguimos con buena música. 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
1: Óigame, qué rico. Ah, a ver, a ver, a ver. ¿Te la sabes o no?
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1: 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A ver, un pedacito, cántala conmigo.
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1: Y se llama Perú, mi gente.
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1: Canción himno de nuestra patria, de nuestra rojiblanca, de nuestra bandera, que no solamente flamea en Perú, sino también alrededor del mundo. Yo estoy seguro de cuando comiencen a haber viajes interplanetarios a otros planetas, sí o sí va a haber un perón ahí chambeando, hermano, de todas maneras, ¿eh? Imagínate venir tu tripita ahí en Marte. No, una cosa de locos, ¿eh? Imagínate venir tus picarones ahí en Júpiter. No, pero no estamos en todos lados, papi. A ver, un pedacito, cántala conmigo. Bien fuerte. ¿Cómo dice? A ver, mi rey, mi reina. No te escucho, no te escucho. Métele más fuerte.
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1: De parte de la Caribeña le mandamos un saludo a todos los peruanos que están ahorita chambeando, ganándose las moneditas, por supuesto, para salir adelante, para sacar a la familia, para progresar de manera honrada, como tiene que ser. Una más, ¿cómo dice?
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1: Mira, tremenda voz de Oscar Avilesa. Con el Sambo Cabero. Canción que sonó en el estadio allá cuando Perú jugó el Mundial. Las lágrimas como salían de la gente emocionados. Y así es, porque los peruanos nos emocionamos con nuestra cultura, nuestra música, nuestra comida. Un saludo para todos los peruanos que están afuera. Ahí se siente más la patria. Ahí se siente los amigos del barrio, la comida, los vecinos. Papi, mami. Un saludo para todos ellos que se van también afuera. A ganarse también, por supuesto, los frijoles. Yo soy Le Brian, el señor de la noche. Un gusto haber estado con ustedes. Esta es la radio número uno del Perú, la caribeña. ¡Sí suena! Los dejo con el gran Smith Arévalo, que se viene con las ricas amanecidas. Oye, dentro de un rato comienza ya la parada militar. He visto acá en las noticias que hay gente que está haciendo cola ya. Me voy también yo para la Avenida Brasil a hacer mi cola. Quiero ver la parada. ¿Qué? La parada militar, por favor, no te confundas, ¿eh? Ay, ay. Cuídense mucho, gente. Yo soy el Brian, el señor de la noche. La caribeña. Sí, suena.

0: granesías, bienvenidos y bienvenidas. ¿Cómo están mis grandes amigos? Bienvenidos una vez más a tu programación de tu Radio Caribeña. Estamos el día de hoy, mitad de semana, miércoles 29 de julio, mitad de semana. Y el día de hoy, por aquí, desfilarán las mejores cumbias. Claro, el día de hoy, estamos con la mejor programación de tus ricas amanecidas para acompañarte rumbo hasta las 6 de la mañana. En los micrófonos tu gran amigo Smith Arevalo, que te quiere. Muy buenos días, mi gente. Bienvenidos a las ricas amanecidas. Seguimos disfrutando de este feriado largo, pero sabemos que el Perú no se detiene. Hay miles de personas que desde muy temprano ya están chambeando. Los transportistas, personal de salud, serenazgo, policías, los grifos, limpieza pública, los panaderos. ¡Claro! Mis grandes amigos y amigas quienes venden la rica comida durante toda la rica amanecida. Buen provecho para quienes en este momento están buscando en estos momentos un punto exacto para ir a comer, porque luego de celebración da un poquito de hambre. Un poquito no, bastante hambre. Bueno, así que tú que estás trabajando, mientras todavía muchos siguen durmiendo, aquí este programa está hecho para ti, para que la pases súper bien en tus ricas amanecidas.
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0: Esta es la hora.
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0: vamos a... 2:12, 2:12. Yo. En este miércoles mitad de semana, 29 de julio.
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0: Regreso en un toquecito con los saludos al WhatsApp de Caribeña, 900-2077-85. 900-2077-85. Y la cumbia se vive mejor en estas fiestas patrias. En la Caribeña sí suena.

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0: la están pasando muy bien escuchando Radio Caribeña, así suena. Por todo el Perú y el mundo, salió para toda la gente chévere de la Ciudad Blanca de Arequipa. Nos escuchan desde la Ciudad Blanca de Arequipa el día de hoy chambeando. Así que saludos para Jessica, para... Jessica, para su amorcito Mauricio, con mucho amor, me dice por acá. Dile que le mando un beso. Bueno, se va a enamorar de mí, ¿eh? Después no te quejes. Muy bien, por acá tengo saludos para toda la gente chévere de La Ballena. Me dice mi batería. Mándame saludo, mi cápsula. Saludos para la gente chévere de La Ballena, para Jessica, Margarita, para Paul, para Estefano, Jerit, para Tatiana, Tomás y Anthony, toda la gente pilas de La Ballena, la batería seria. Ahí está. Toda la gente chamba, ¿eh? Trabajando full amanecida con las ricas amanecidas de tu radio caribeña, si suena por todo el Perú y el mundo. Siendo las 2 ya con 26 minutos, mándame tu audio. Saludos al 900-2077-85. ¡Qué rico! Turno para el agua más rica del Perú, Agua Marina. Un gran saludo para toda la gente de pilas, celebrando las fiestas patrias desde el extranjero. Saludo para José desde Madrid. Saludo para Jesús Velázquez, Chumpitas.
1: Hermosas para todos.
0: Y toda la gente chévere de Santa Cruz de Santa Flores.
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0: Desde Madrid, un gran saludo.
1: Sí, sí.

0: es la hora, 2:41, 2:41 en tu radio caribeña, si suena. 2:41 este miércoles 29 de julio. Y por aquí me cuentan que le están rompiendo en full taxi, ¿ah? Full taxi, están chambeando los muchachos. Hay carrera para todos lados, me cuentan por acá. Así que saludo para mi gran amigo Álvaro Guevara, que está full sintonía con Radio Caribeña. Saludo para Alvarito Guevara, fiel oyente de Radio Caribeña. Está chambeando, me dice que su auto está full ping pong, dice. Suben y bajan los pasajeros. Un saludo para todos mis grandes amigos que se dedican al taxi, a la movilidad. Un fuerte abrazo para todos los grandes amigos, con mucho cuidado. Vayan trabajando con cuidado, con mucha precaución, mis hermanos. Saludo para toda esa batería siria. Es de mi gente chévere de Caribeña. Claro que el día de hoy nos faltan los buenos pasajeros, las carreras seguidas y por supuesto su respectivo cafecito para mantenerse despiertos, pegados a Radio Caribeña, y sobre todo muchas bendiciones para ustedes y para sus familias, ¿ah? ¡Felices fiestas patrias, mis queridos! ¡Sí! Yo por acá tengo más saludos. Hola, mi batería. Saludo para Carol Salazar y también para Alberto. Toda la gente chévere de Villa María del Triunfo. Un fuerte abrazo. Por acá me dicen Smith, celebrando por acá las fiestas patrias contigo, con Caribeña, si suena. ¡Bien ahí! ¡A todo volumen! ¡Qué chévere! ¡Ah, claro! La pasamos muy bonito para festejar a nuestro querido Perú. 205 años. Hola, buenos días. ¿Quién se reporta por acá? Hola, buen día.
1: ¿Qué tal, Caribe? Estoy acá reportando a mi Winnie, acá taxiando. ¡Epa! Peseteando, peseteando, escuchando la buena música. La Caribe, si suena, suena bien.
0: Hola, William. Oye, lo máximo, William, ahí chambeando, muchachos. Hola, William. Hola, buenos días.
2: 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Estamos full ping pong.
0: Bueno, full ping pong. Bueno, mi querido Alvarito. ¡Sí! Más saludo por acá, me dicen Smith. El día de hoy estoy de celebración doble, porque el día de hoy está de cumpleaños Jesús Velázquez Chumpitaza. ¡Que viva el santo, señores! ¡Que viva el santo!
3: ¡Que viva el santo! ¡Que viva!
0: Para Jesús Velázquez Chumpitaz, de parte de su tío José y de toda la gran familia. Saludos para toda la gente chévere que está full sintonía con Radio Caribeña, si suena. Mándame tu audio, saludos al 900-20-7785. Y aquí nos quedamos hasta las 6 de la mañana celebrando las fiestas patrias en tus ricas amanecidas.

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0: Muy bien, por aquí. Esta es la hora 3 ya con 10 minutos. 3 ya con 10 minutos. En tu radio caribeña, así suena por todo el Perú y el mundo. Óigame. ¿Qué frasecita me sacaron por acá? Me dicen Smith. Soy tan peruano que todos los domingos me como mi mote de trigo. Todos los domingos soy tan peruana que me dice. Saludos muy especial para Janet Romero. Hola, Janetcita. Fuerte abrazo para Janet. Hola, para acá, 3 ya con 10 minutos. Dime, ¿qué tan peruano eres? Coméntame, ¿qué tan peruano eres? Soy tan peruano que... Complétame la frase así, rápidamente. Al número de WhatsApp al 900-2077-85. Muy bien, por acá, rápidamente me comentan. Hola, soy Fran de San Martín de Porres. Soy tan peruano que no vivo sin mi ceviche. Después de mi resaca, hermano. Después de mi resaca, soy tan peruano que no vivo sin mi ceviche. Infaltable ceviche, ¿ah? Tu caldo de gallina. Tu caldo de cabezas. Potente, ¿verdad? ¿Por qué me miras así, Tengo por acá. Hola, Smith. ¿Cómo estás? Soy Luz María. Estoy chambeando, Smith. Como toda peruana, tengo que chambear full amanecida. Gracias por alegrarnos toda la noche. Gracias para ti, Luz María. Fuerte abrazo para ti. Me dicen por acá, Smith. Soy tan peruana que escucho mi himno nacional y pongo mi mano en el pecho. Canto viva voz y digo, te amo, Perú. ¡Epa! ¡Arriba, Perú!
1: ¡Arriba, Perú! ¡Caribeña!
0: ¡Epa! Saludo por aquí. Hola, Smith. Saludo para Mireya, para su Pinky, su friend Stephanie, chambeando el día de hoy. Fui la amanecías, Smith. La frase de todo peruano es, soy tan peruano que... peruano que no quiero tener hijos, pero quiero ser el padrastro, hijo. Por acá, otro saludo por acá. Hola, Smith. El día de hoy, infaltable mi ceviche, como sea, aunque esté caro el pescado, dice por acá. Por acá me dice, hola, soy Alex. Hola, es mío, aquí chambeando en la unidad móvil, trabajando full amanecida, el taxi está repletito, hermano. Las carreras están que llueve. Pero soy tan peruano que en mi cuerpo ya no fluye sangre. ¡Fluye pisco!
1: ¡Sí!
0: Muy bien, ¿ah? Claro. 3 ya con 13 minutos, mándame tu audio al 900-2077-85. 900-2077-85. Soy tan peruano que... Completa la frase, ¿ah? Cortita tu respuesta, nada más. Hola, Smith. Soy tu pata de canguro. Ya tú sabes por qué. Oye, ¿por qué canguro? Saludos. Dice por acá, Smith, soy tan peruano que después de un tonazo me voy a cortarlo con un rico caldo de gallina. Infaltable. Y los de Big El Salvador son potentes. ¡Epa! ¡Claro! Ahí dime por ahí una dirección exacta donde venden caldo de gallina en Big El Salvador. Deme la dirección, claro. Ahí nos vamos, nos apuntamos. Un rico caldito. ¡Uf! Ya no, ya qué rico. Con 14 minutos, mándame tu audio al 900-2077-85. Soy tan peruano que complétame la frase. Estas son tus ricas amanecidas.
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0: Hasta las 6 de la mañana.
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0: Este es el WhatsApp. Toma nota. 900-2077-85. Complétame la frase, ¿ah?
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0: Soy tan peruano que... Mándame tu audio. En la caribeña, sí suena. 3 y 14.
2: Qué bonito.

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0: Saluditos por aquí para mi gran amigo, el gran Cristian Córdoba, chambeando todita la rica amanecida. Buen provecho con las ricas amanecidas, acompañándote con Radio Caribeña. 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Hola Smith, soy tan peruano que... Complétame la frase, ¿ok? Complétame la frase al 900-2077-85. 900-2077-85. Muy bien, por acá, saludo para Paco Reyes en México. Felices fiestas, me dice buena Paquito Reyes. Hola Smith, por acá. Hola, soy María Fe, de San Juan de Miraflores, aquí chambeando en costura. Soy tan peruana que disfruto siempre mi comida peruana. Es inigualable, Smith. Felices fiestas. Gracias, María Fe. Lo mismo para ti. Hacenla muy lindo, ¿ah? Saludos, dice por acá. Soy tan peruana que me voy a trabajar. Saludos, Smith. Saludos para Luz Guillén en Breña. Alexa, ayúdame a leer por acá los comentarios. Hola, buenos días. A ver, Alexa, dímelo, los saluditos, por favor, a ver.
1: Soy tan peruana que nací un 28 de julio y lo celebro dos días arriba, Perú. Soy Leslie de San Juan de Miraflores.
0: ¡Epa! Saludos para Leslie, que está celebrando dos días. Feriado largo para ti, Leslie. 28 de julio, nació una robusta bebé. ¡Que vive el santo! ¡Qué vida! Saludos para ti, Lely, en San Juan de Miraflores, celebrando su onomástico el día de hoy. Dice por acá, Smith. ¡Ey! Saludos para Eduardo de Villa El Salvador, dice por acá. Hola, Smith, soy tan peruano que cuando quiero sacarme conejos, me sale cuye, dice por acá. Saludos para mi hermano. Saludos para Ever desde Argentina, que el día de ayer estuve de cumpleaños. Saludos para Ever. Feliz cumpleaños, mi hermano. Pásenla súper chévere. Pásenla muy hermoso. ¡Que vive el santo!
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0: Hola Smith, ¿cómo estás? Saludos desde Caraballo. Soy tan peruano que digo, habla pe causa, parado pe sin polo, causa. Claro, está bien. Parado pe sin polo, causa mi batería, mi soli. Oye, yo tengo un amigo que habla así, ¿eh? Se llama Álvaro. Ah, la pecallita. 3:26, somos los ricas amanecidas en La Caribeña, así suena. Soy tan peruano que... Complétame la frase, ¿ah? ¿Eh? Al 900-2077-85. Esta es la hora en tu Radio Caribeña, la radio que celebra las fiestas patrias con la buena cumbia que te hace bailar, que te hace cantar, que te hace corear hasta las últimas consecuencias, ¿ah? La Caribeña sí suena. Esta es la hora, 3:27.

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0: saludos para María Ángela en el distrito de Caraballo, con toda la familia. La familia Velázquez para María Ángela en el rico Caraballo, celebrando las fiestas patrias. Y tranquila nomás en casita, con fiesta caribeña y toda la programación de Radio Caribeña Si Suena. Y el día de hoy presentándote las ricas amanecidas. Es la hora 3 ya con 44 minutos. 3 y 44 minutos. Bueno, la frase del día de hoy completando: soy tan peruano que, complétame la frase al 900-20-77-85. Soy tan peruano que. Por acá me pone por acá Marita. Me dice: soy tan peruana que la quinoa, la papa, el vino. ¡Felices fiestas de mí! ¡Felices fiestas para ti, Marita! Hola, por aquí me dicen: hola, Smith. Soy Ray desde Iquitos, en San Juan. Me dice por acá, escuchando Radio Caribeña, trabajando full amanecida. Soy tan peruano que mi alarma le pongo el himno nacional del Perú. ¡Buena! ¡Buena, Ryan! Está por aquí. Hola, buenos días. Alexa, léeme por acá los comentarios. Hola.
1: Soy tan peruana que estoy 20 años en el extranjero y sigo hablando como peruana sin acentos extranjeros. Saludos para Aime y Valencia en Italia.
0: ¡Buena! Saludos para Aime y para Valencia en Italia. Más de 20 años en el extranjero. ¡Buena! Hola, por acá otro mensaje, por acá Alexa, dímelo. Hola.
1: Soy Carolina.
0: Carolina.
1: Soy tan peruana que vivo en Estados Unidos. Ajá. Y sigo comprando mi menú.
0: Buena. Comprando el rico menú. No va a ser. Hola, a ver, dímelo otro comentario por acá, Alexa, dímelo.
1: Soy tan peruano que si me dicen que el ingreso es a las 8, llego a las 8:30, claro, pecaosa. Saludos para Luis y Mario, el dúo dinámico.
0: ¡Buena, el dúo dinámico!
2: ¡Sí!
0: Bien peruano, hermano. Te dicen a las 8, llegas a 8:30. Encima te ponen malcriado. Yo no tengo la culpa. Ustedes abren muy temprano el trabajo. 3 ya con 46 minutos. 3 y 46. Soy tan peruano que. Mándame tu audio al 900-2077-85 en tus ricas amanecidas. Por acá me dicen: Al Smith. Para Joana y para Armando, tu papito. Soy tan peruano que nació el 7 de julio su papá y su linda mami el 28 de julio. A su celebración doble, ¿eh? Buen provecho. Saludos para Joana y la familia Cáceres en el rico Lince con la caribeña Si Suena.

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0: 4 y ya con 11 minutos de la mañana, 4 y 11 minutos. Seguimos con tus ricas amanecidas, dándole todo el poder, todo el power para seguir adelante con toda la buena vibra y la buena actitud con las ricas amanecidas, como siempre. Listo por poder acompañándote con los saludos. Tengo por acá saludos. Por acá me dice, mandate saludo para Brian, José, para Janecita, toda la gente pila regresando de un embotellamiento. Pero bien puntual esa casita, me dice, para seguir continuándola. Buen provecho. Tengo por acá saludos también para la familia Larraín en Italia, chambeando por acá. Saludos para Fernando, Rebeca, Fiorella, toda la gente chévere de Italia, para la familia Larraín, siempre con todo volumen en la caribeña, así suena. Saludos también para Gino, Ángel, para Serafín y toda la gente pilas de Rico Chorrillos. Otro saludo también por acá, saludo para Edwin, la familia Vázquez Chávez, para Edwin, para Flor, más conocida como Pocham, y toda la gentita chévere de Rico Chorrillos. Siempre con la número uno, activándose desde muy temprano con las ricas amanecidas.
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0: A levantarse si te toca trabajar. Si es feriado, un ratito más, claro. Si estás chambeando, échale punche, ya falta poco para la salida, ¿eh? Esta es la hora, 4 con 12 minutos, en tus ricas amanecidas por la caribeña.

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2: Un aplauso para la chica de corazón serrano. 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

de WhatsApp activado. El 900-2077-85. Saludo para Rosita Caguana en Comas Las Pascanas, alistándose para celebrar las fiestas patrias como se debe. Saludo para ti, Rosita Caguana en Comas Las Pascanas. Saludito también para todos mis grandes amigos de Sullana, en especial para Carlos, Luciana, Luana y para Sofía, siempre con Radio Caribeña si suena. Número de WhatsApp en línea, el 900-2077-85. Aquí celebramos por todo lo grande.

4:35 en tus ricas amanecidas. Mitad de semana, 29 de julio. Miércoles 29 de julio, donde tendrá lugar a la gran parada y desfile cívico-militar policial, ¿eh? La celebración patriótica más que se realiza en el marco de las actividades por el aniversario 205 de la independencia de nuestro querido Perú. Según la programación, está más o menos a las 10 de la mañana va a empezar, ¿verdad, mi querido? A las 10 de la mañana la gran parada y desfile cívico-militar policial. Tiene previsto el inicio a las 10 de la mañana y esto se va a prolongar por lo menos 3 horas, por lo cual el desfile patriótico concluirá alrededor de la 1 de la tarde promedio, ¿ah? Promedio. Muchos están esperando ya para observar la gran parada y desfile cívico-militar policial el día de hoy, desde las 10 de la mañana. Oigan, por acá nos mandan saludos, Smith. Seguimos celebrando por acá con las ricas amanecidas. Siendo las 4:36 de la mañana, saludos desde Caraballo. Saludos para el gran DJ Geo de Caraballo. DJ Geo, celebrando la fiesta patria como debe ser. Con la mejor mezcla, me hizo por acá Smith. Con la mejor cumbia de Radio Caribeña. La paso chévere, chévere. El día de hoy mi descanso, Smith. Gracias por acompañarnos siempre con Radio Caribeña. Hola, DJ Geo. Saludos también por aquí para mi gran amigo Steven. En Enrico Chorrillo, saludo para mi amor Carlita de parte de Steven, con mucho amor, con mucho cariño. Número de WhatsApp activado, el 900-2077-85. 900-2077-85. Diosa. Esta es la hora, 4:37. Rumbo hasta las 6 de la mañana para bailar, cantar, corear todas tus canciones favoritas de la cumbia de Caribeña, si suena por todo el Perú y el mundo. Ya tú sabes cuál es la respuesta ganadora. Te escucho, la Caribeña, si suena. ¡Suena!

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4:56. 4:56.

0: 7 minutos. 5 y 7 minutos. En tu caribeña así suena por todo el Perú y el mundo. A todo volumen y a todo parlante el día de hoy, pasándola súper chévere. Buenos días, mi gente linda. Ya son las 5 con 8 minutos de la mañana de este 29 de julio. Y aquí seguimos acompañándote con todo el power y por supuesto también para poder darte lo mejor en cumbia de caribeña si suena. Para quienes están trabajando, están viajando, otros llegando ya por acá disfrutando con la familia, buen provecho, ¿ah? Disfrutando este feriado largo, hay quienes han aprovechado también en pedir unos días de descanso para quedarse más días con la familia y saquen buen provecho de este feriado largo también, claro, es válido, es válido. Buen provecho, hay quienes están celebrando. Hay quienes que el día de hoy ya empiezan a chambear, a darle el duro y parejo. Para quienes están trabajando el día de hoy, mis grandes amigos del transporte público, las panaderías, mis grandes amigos que están vendiendo la comida el día de hoy, aprovechan a venderla a full, porque todas las familias salen a la calle a pasear, a comer lo mejor en la gastronomía. ¡Buen provecho! ¡Ah, buen provecho! Saludos a todos nuestros queridos peruanos y peruanas en el Perú y en el extranjero. ¡Saludos! 205 años, ¿eh? Muy bien. Siempre actitud positiva, agradeciendo a papá Dios por este día tan hermoso de seguir con vida y como siempre con buena salud, con buena actitud. Así que échale ganas, que seguimos para adelante en este día maravilloso, miércoles 29 de julio.
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0: Vamos con esa sonrisa, con toda la actitud, con toda la buena vibra, el mejor ánimo. Seguimos en tus ricas amanecidas hasta las 6 de la mañana. La hora es muy importante, 5 con 9 minutos.

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hora muy importante, 5:25. 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

8:35. 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

fiestas patrias, la caribeña, sí suena. 5:38. 5:38.

0: para toda la gente linda de Alto Selva Alegre.
1: ¡Son del Duque!
0: En la Ciudad Blanca de Arequipa. Salió para Félix. Hola Félix, escuchando la radio a todo volumen desde la Ciudad Blanca de Arequipa, a todo volumen.
1: ¡El mundo!
0: Con tus ricas amanecidas de Radio La Caribeña, si suena. A todo volumen. Tranquilo, dije pollo, tranquilo, tranquilo. Muy bien, por acá, 5:41, 5:41. En tu Radio Caribeña el día de hoy, un día muy especial, muy lindo, muy maravilloso. Y recordemos siempre que la patria es grande, pero más grande es el corazón de quienes la ama. Por eso, amemos a nuestro querido Perú, Perú, Perú, Perú. En esta fecha tan especial, siempre hay que recordar nuestros valores y recordar siempre que la unión nos hace muy fuertes como peruanos. Hay que mantenernos unidos. Que la alegría y el orgullo de ser peruanos nos acompañen siempre, en cada momento. En esta tierra está llena de historia y tradición, ¿verdad? ¡Claro! Celebremos la independencia y brindemos por el futuro de nuestro Perú amado. Recordemos que siempre esta celebración nos llene siempre de esperanza y que nos fortalezca siempre en lazos como familia y amigos. Y recordemos que en cada rincón de nuestra nación le celebremos siempre con orgullo nuestra identidad y diversidad. ¡Que viva el Perú, señores! ¡Que iba el Perú, Perú, Perú, Perú!
2: ¡Arriba, Perú!
0: ¡Epa! Así es por acá. Muy bien, sigo ya con 42 minutos. Están en plena celebración el día de hoy. Celebración chupística. Es mi buenos días. Muy bien, 5:43. 5:43. Continuamos con las ricas amanecidas rumbo hasta las 6 de la mañana. Como siempre enviando los saluditos por acá. Tengo saludos para Rosita Caguana en Coma La Pascana, para María Larraín en Italia. Tengo por acá saluditos también para Jorge Luis Cupé Flores en el rico Villa María del Triunfo. Siempre con la número uno de tu caribeña. ¡Sí suena! ¡Arriba Perú!
2: ¡Arriba Perú!
0: La respuesta ganadora, la que te hace bailar, la que te hace gozar y cantar toda tu cumbia favorita. La caribeña, si suena. La hora muy importante, 5:43.

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Radio Caribeña, así suena. Y el día de hoy todos somos miércoles 29 de julio. La gran parada y desfile cívico-militar 2026. No hay tiempo para nada más. Los dejo con la más sonada de la semana. ¡Chau, chau!

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1: 6 de la mañana.
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¡Qué buena canción, ¿eh? Son las 6 de la mañana con 14 minutos en La Caribeña, así suena. 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
1: 6 y 28.
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1: 6:51.
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0: 8 y 19. ¡Y un grito a las mujeres!
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2: 8:20.
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0: Hora exacta, 8:39 minutos. Estamos presentando buena música en este día tan especial, feriado, sobre todo que la gente está descansando en casita.
1: Linda, linda. 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
1: 8:59.
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1: 9:50.
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1: 9:59.
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0: minutos, la hora es importante en todo el Perú, 10 y 10 de la mañana. ¡Ajá!
1: ¡Emilio!
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1: Son las 10 y 30 minutos.
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0: 10:42 en la caribeña, así suena y suena bien. ¿Qué pasa?
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0: celebración. Es la cosa.
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0: ¿Dónde están los hinchas del Encanto de Corazón? ¡Arriba!

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0: 11:01.
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1: 11:30.
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las 11:41 minutos en la caribeña. 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
1: Son las 12 del mediodía.
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1: 12 y 31 minutos.
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0: 12:59.
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1: 1:32.
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1: 2:01.
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1: 2:31 PM.
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1: 3:00 p.m.
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2: 3 de la tarde, 30 minutos.
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1: 4:01 p.m.
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1: 4:30 p.m.
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1: 5 de la tarde, 28 minutos.
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0: Sima Fernández.
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1: 6:01 p.m.
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0: tarde con armonía, dice Walter Lozada. Hoy miércoles 29. Feriado también. Hoy día, por supuesto, la gente está disfrutando, está gozando, bailando con todos los éxitos del maestro Walter Lozada. ¿Cómo estamos? Buenas tardes. Yo soy Ángel Enrique y a través de la verdadera Radio Cumbia del Perú, la Caribe, y así suena. Ya estamos listos y preparados, por supuesto, para darte una hora más, un programa más de Armonizando la Tarde con Armonía, 10 de Walter Lozada. Así que bienvenidos al programa. Empezamos a habilitar nuestra línea 900-207-785 para que tú puedas comunicarte con nosotros.
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0: Y ver tu música en este maravilloso feriado. Miércoles 29. Bienvenidos. Aquí iniciamos Armonizando la Tarde con Armonía 10 de Walter Lozada. En la número 1, La Caribeña. Sí, suena.

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1: 6:31.
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Se preparan las fanaticadas de armonía, dice Walter Lozada. Se preparan los armoniosos para poder bailar, disfrutar, gozar. Ese 31 en Chiclayo. Tremendo fiestón, así que se prepara, mi gente. Gracias a la radio número uno en todo el Perú, la caribeña, así suena. Lora en todo el Perú, 6:35. Aquí se presenta uno de los invitados, los caribeños. Y este tremendo homenaje al maestro Walter Lozada. Sí, sí, aquí en la número uno, la caribeña así suena. Esto es Armonizando en la Tarde, con Armonía 10 de Walter Lozada. Los éxitos, el tremendo homenaje al gran maestro. La historia musical, 54 años. Prepárate, prepárate, 31. Estamos en Chiclayo, la caribeña así suena.

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0: 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Armonía 10 del maestro Walter Lozada y Chiclayo. Tremendo espectáculo. Caribeña, así suena. Punto final. Armonizando la tarde con Armonía 10 de Walter Lozada. Prepárate porque en los próximos 60 minutos se vienen los Caribe Peos. Yo soy Ángel Enrique. Te dice muchas gracias. Aquí, armonizando la tarde con Armonía 10 de Walter Lozada.
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0: Vamos, levanta ese volumen hoy, fiestas patrias.

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1: 6:59.
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